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0: Hola, hola, hola, hola, hola. ¿Qué tal? ¿Cómo les va? Muy, pero muy buenos días para todos. Bienvenidos a esta edición de Día Domingo, en este domingo 7 de junio. Aquí estamos, para hacerles compañía hasta el mediodía, pero ahora 10:30 vamos a estar en directo desde la parroquia Nuestra Señora de Fátima con el rezo de la Santa Misa. Domingo que se presenta inestable, muy húmedo, sí, porque bueno, de como una lloviznita, primero con una niebla, después como lloviznita y ahora algunas gotitas también nos están acompañando en este domingo inestable que tenemos, que nos anuncian lluvias precisamente. La temperatura en estos momentos en nuestra ciudad es de 13 grados, es lo que tenemos ahora en este momento, 95 el porcentaje de la humedad, 1018 hectopascales en la presión barométrica. El servicio meteorológico anuncia chubascos, chaparrones también para la mañana, tarde y noche de este domingo. Para hoy están pronosticando una temperatura máxima que podría llegar a los 17 grados.
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0: No anuncian lluvia, pero sí siguen anunciando chubascos durante toda la jornada.
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0: Así estaríamos despidiendo el fin de semana. ¿Cómo arrancaríamos la semana? Bien, para mañana lunes nos anuncian cielo nuboso, temperatura mínima de 7 grados, máxima de 14. Para el día martes, cielo nuboso, mínima de 9 grados, máxima de 15. Para el día miércoles, cielo nuboso, mínima de 8 grados, máxima de 16. Para el día jueves, mucho frío, ¿eh? Para el día jueves, agarrar camperones porque están anunciando cielo semicubierto de nubes con una temperatura mínima de 4 grados y una máxima que podría llegar a los 18 grados, ¿eh? Eso es lo que están anunciando recién para el día jueves, que sentiríamos, más el frío y veríamos un poquito el solcito, pero del lunes hasta el miércoles tendríamos el cielo completamente gris.
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Como siempre, nosotros nos escuchamos por la web en www.radiolasparejas.com.ar y en la sintonía del dial, estamos en la 95.5. Reiteramos, muy buenos días para todos. Bienvenidos a esta edición de domingo.

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0: Vamos a compartir títulos en esta mañana de domingo. El campo vivió su fiesta y cerró otra edición de Agroactiva con récord de negocios y fuerte mirada a Rosario. La muestra agroindustrial más grande de la región bajó el telón de su edición número 32 tras cuatro jornadas a puro movimiento. Hubo fuerte presencia santafesina, un boom tecnológico y excelentes expectativas comerciales. Este día sábado finalizó la edición número 32 de Agroactiva, la Feria Agroindustrial a Cielo Abierto, que se desarrolló durante cuatro días en la localidad de Armstrong. El evento concentró la actividad del sector con una agenda concentrada en los agronegocios, las innovaciones tecnológicas y las propuestas de financiamiento también para la producción.
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0: Entre vallados, flores y lágrimas, Avellaneda ya vive la vigilia para despedir al indio Solari. Mientras cientos de operarios trabajan en el armado del operativo para el funeral del indio Solari en el microestadio Gatica, los primeros fanáticos ya llegaron con flores, banderas y reposeras. Algunos planean pasar la noche en las inmediaciones del predio para asegurarse el lugar en el último adiós. Precisamente es lo que están haciendo los fanáticos, que faltan casi 20 horas para comenzar la despedida. Esto fue en el día de ayer, precisamente. Dice que desde muy temprano, grandes columnas llegaron sobre una de las colectoras de la avenida Bartolomé Mitre. Tres mujeres esperaban frente al microestadio de Gatica en Avellaneda y habían llegado muy temprano ayer sábado, asegurándose un lugar cuando se abrieran las puertas. Una de ellas escucha al indio desde los 14 años y dice que hoy tiene 40. Hay que esperar, no queda otra, pero vale la pena, es lo que dijo la mujer, de esta larga espera para poder despedir al indio Solari.
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0: Cayó el sospechoso de haber atacado al remisero en Barrio Belgrano. Tiene 18 años y varios antecedentes. Se trata de un joven que tiene historial de amenazas y portación de armas. Su domicilio fue allanado el año pasado en una causa de microtráfico y ahora fue detenido por la policía de Santa Fe.

Seguimos hablando del Indio Solaris, la historia de Pizza Redonditos, la esquina más ricotera de Avellaneda que quedó frente al último adiós al Indio. Mientras operarios se seguían armando anoche el microestadio Gatica para la despedida del Indio desde una pizzería que está ubicada en la esquina, sonaban los redondos a todo volumen. El local pertenece a dos hermanos fanáticos que convirtieron su local en un homenaje permanente a la banda.

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31 minutos pasaron de la hora 8, ahora 32, y nosotros lo seguimos acompañando en este 7 de junio, Día del Periodista. Así que un saludo muy grande para mis compañeros de trabajo que hoy están descansando y para todos los colegas periodistas en su día. Hoy también es el Día del Trabajador Gráfico y Día del Coleccionista. Así que felicidades para todos ellos. La temperatura se mantiene en estos momentos en nuestra ciudad.

En los 13 grados. La inestabilidad también porque tenemos una leve lloviznita que nos está acompañando. Reitero, la temperatura es de 13 grados, 95 el porcentaje de la humedad, 1018 hectopascales en la presión barométrica. El servicio meteorológico sigue anunciando inestabilidad para este día domingo.

0: Seguimos compartiendo más títulos de esta mañana y en el ámbito deportivo tenemos que decir que en el penúltimo amistoso de cara al Mundial Argentina le ganó 2-0 a Honduras. El equipo de Lionel Scaloni derrotó claramente al elenco caribeño con goles de Lautaro Martínez de penal y Giuliano Simeone, y Messi fue preservado.
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0: también tenemos que decir que en Roland Garros, Mirra Andreeva hizo historia y se consagró campeona con apenas 19 años. La joven tenista rusa venció en set corridos a la polaca Maja Chelavsky en París y alzó su primer título de Grand Slam. Es la campeona más joven sobre el polvo de ladrillo francés en las últimas 3 décadas.
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0: Y Horacio Ceballos hizo leyenda en París. Él se consagró bicampeón con dobles en Roland Garros. Junto al español Marcel Granollers, el tenista argentino venció en set corridos a la dupla de Elliovara y Patten en el tercer título del Grand Slam para la pareja y el segundo consecutivo sobre el polvo de ladrillo francés.
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0: Más títulos. La EPE detectó más de 5.000 conexiones irregulares en Rosario durante el primer cuatrimestre del año. Fue en el marco de los 31.000 inspecciones realizadas en todo el territorio santafesino, a partir de las cuales se recuperaron más de 4.100 millones de pesos.
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0: Mamá Vieja era lo que estábamos escuchando, la música del Chango Nieto. Más títulos, lo entregó con la promesa de una changa, condenan a cómplices de los menores por una ejecución fallida. La víctima era un joven que había vendido drogas en un búnker de la organización y fue acusado de pasar información a la policía. Sobrevivió tras arrojarse al arroyo Ludueña cuando quisieron ejecutarlo en septiembre de 2023. El joven que lo contactó recibió 6 años y 8 meses de prisión como partícipe de la tentativa de homicidio. Vendían droga con prisión domiciliaria y quedaron presas dos hermanas de Milanesa en la azotada Vía Honda. Las mujeres ya tenían causas federales y ahora una investigación de microtráfico vinculó su operatoria con un espasmo de violencia reciente en el asentamiento de la zona oeste, una de las plazas de venta de droga endémicas de la ciudad.
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0: Y comenzó la lluvia intensa en la ciudad de Las Parejas, ¿eh? Así que ahora sí no tenemos nada de chubasco, sino que tenemos lluvia intensa en estos momentos en nuestra ciudad.
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0: Y así también estábamos compartiendo música ciudadana en esta mañana de domingo.
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0: lluvia, se... truenos incluidos, todo tenemos ahora en esta mañana de domingo. Cuando pasaron 48 minutos de la hora 8, recordamos que hora 10:30 vamos a estar en directo desde la parroquia Nuestra Señora de Fátima con el rezo de la Santa Misa.
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0: ¿Cómo funciona Pulso, que es un mapa digital en tiempo real para ordenar el transporte de cargas en el Gran Rosario? La provincia presentó la Plataforma Unificada de Logística y Seguimiento Operativo, una evolución del sistema 5 Stop 5.0, pensada para instalar un ecosistema logístico inteligente basada en 5 pilares tecnológicos. El gobierno de Santa Fe presentó en el marco de Agroactiva 2026 la Plataforma Unificada de Logística y Seguimiento Operativo, Pulso, una herramienta tecnológica que amplía y potencia las capacidades del sistema Stop 5.0 y que constituye el primer ecosistema logístico inteligente de América Latina. La iniciativa surge como respuesta al desafío que representa la circulación de millones de toneladas de carga y miles de camiones que cada año ingresan al Gran Rosario, uno de los complejos agroexportadores más importantes del mundo. Con esta nueva infraestructura digital, la provincia busca transformar la gestión logística mediante información en tiempo real, trazabilidad y planificación estratégica.

Macri Puyaro y la apuesta del centro a un balotaje que corra Milei. Ambos intercambiaron opiniones y miradas. El expresidente busca reanimar el PRO. El santafesino definió ir a la reelección, pero empuja a Provincias Unidas. Hasta Bullrich se pone en valor. La ruralidad agroindustrial en disputa también está y hay muchos dilemas y polémicas en Unidos.

Hoy en el Día del Periodista, Enrique Llamas de Madariaga dice: no está muerto el periodismo, pero el periodista tiene que volver a la humildad de la palabra. Fue un ícono del periodismo gráfico, radial y televisivo. Se quedó sin trabajo durante el kirchnerismo y se radicó en Uruguay. A los 86 años, ahora vive en Punta del Este junto a su pareja Denise Pesana, su compañera del noticiero nocturno. También él habla sobre la profesión, sobre el trato del presidente Milei a la prensa y también sobre el avance de la inteligencia artificial y los vicios de los periodistas en la actualidad.

Título más, Perú elige a su noveno presidente en 10 años y estrena nuevas reglas políticas. El balotaje se celebra en medio de una profunda transformación institucional. Tras décadas de funcionamiento unicameral, volverán a coexistir diputados y Senado. La incógnita es si los cambios contribuirán a reducir la inestabilidad política.

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1: Esto me lo contó uno de la coleta, ¿verdad? Me decía que le mostraba al resto de sus amigos, dice, mirá este reloj. Era un reloj de oro de 3 tapas. Esos reloj de bolsillo de los de antes, 3 tapas de oro. Dice, este reloj fue del papá, del abuelo de mi papá. Así fue la cosa. Y cuando yo era muy, muy chiquito, yo miraba el reloj y yo pensaba para mis adentros, no me animaba a decirle, este reloj tendría que ser para mí porque yo soy primogénito. Pero nunca me animé a decirlo. Y mire lo que es la vida, yo me fui para un lado, mis padres para otro. Nunca más nos vimos. ¿Sabe cuándo me vuelvo a encontrar con mi padre yo? Cuando mi padre estaba agonizando, me llamó mi familia. Y yo vine al lecho de muerte, faltaba poquito para que se muera. Pero yo creo en Dios y creo que Dios acomodó las cosas para que yo, que ya me había olvidado del reloj, me acuerde de vuelta. Porque voy a darle un beso a papá que estaba agonizando y en la mesa de luz que estaba el reloj, para que yo me acuerde. Y yo me acordé y yo le dije a papá, después darle un beso y decirle algunas cosas que son casi siempre mentiras piadosas porque uno sabe que se está muriendo y tiene que decir que no. Le dije, papá, a propósito, ahora veo el reloj y me acuerdo de cuando era chico y yo quisiera que ese reloj fuera mío. Yo quería ganar tiempo porque sabía que papá le quedaba poco tiempo. Le digo, papá, quisiera que ese reloj fuera mío. Y papá me miró como dudando. Y yo pensó, capaz que por la gravedad no escucha bien. Entonces yo le hablé fuerte. Papá, quisiera yo que este reloj, que fue de toda la familia paterna, fuera mío. Y no va a creer las cosas, yo digo, de los milagros, ¿no? Yo creo en los milagros. Faltando 1 minuto para morir, no van a querer creer, ¿eh? Faltando 1 minuto para morir, me lo vendió.

Si yo le hablo de ferrocarril a ustedes, bueno, ustedes toman el ferrocarril como un medio de transporte urbano. Pero nosotros los provincianos, ¿no? Para nosotros el tren era todo. Por ahí se iba todo y venía todo. Sobre todo cuando no había caminos. Viajar en tren era como hoy para muchos jóvenes querer ir en avión a Australia, Indonesia. Para nosotros ir a la capital de la provincia nomás ya era como un sueño. Y venir a la capital del país, a Buenos Aires, lo decíamos en voz alta. Buscábamos donde hubiera mucha gente, ¿viste? Me voy a Buenos Aires. Y todos se daban vuelta. No me digas, te decía, en Buenos Aires me voy. ¡Oh! El asunto era que se sepa que uno viajaba. Y en uno de esos trenes de larga distancia, le habrá pasado alguna vez a ustedes con los hijos, aunque sean en cortos recorridos urbanos. El nenito que quiere sacar la cabeza por la ventanilla. Y el papá dice, meté la cabeza adentro, por favor. ¡Yo quiero ver! Y la velocidad que agarran esos trenes cuando son de larga distancia, meté la cabeza adentro y el padre que le baja la ventanilla, ¡yo quiero ver! Y levanta. 5 años el gurí. Y que meté la cabeza adentro que vas a tener un accidente y vas a... Yo quiero ver, y sacaba la cabeza, pero de a propósito, y que le viste que encima en esos trenes de antes que te llenaban de porquería, pero igual él quería ver. Y como le tenía un gorrito que le había regalado el abuelo, ahí encontró la tangente el padre como para resolver el problema. Y por atrás le arranca, cuando él se asoma, le arranca el sombrero como que se lo llevó el viento. Y lo esconde así entre la ropa. El sombrero del abuelo, ahí está, ¿viste? ¿Viste por ser, por no ser obediente? ¿Viste lo que te pasó? El sombrero que te regaló el abuelo. ¿Y ahora qué le va a decir al abuelo? Que por desobediente asomaste la cabeza y se te voló el sombrero. ¡Yo quiero el sombrero de la abuela! Y se fue peor el remedio que la enfermedad porque entraron a darse vuelta. ¡Yo quiero el sombrero de la abuela! ¡El sombrero de la abuela! Bueno, tranquilízate. El asunto era no despertar tanta atención. Bueno, yo le voy a pegar un silbidito al sombrero y capaz que vuelve. Y se asoma ella. Y hace un movimiento y dice, acá está. Y se pone el sombrero. Bueno, te vas a quedar quietito ahora, ¿no? ¿Viste lo que te pasó? ¿Estamos? Sí. Y se queda cruzado de brazos. Y por ahí se le cruzan los ojos de picardía, che. Y en un movimiento rápido saca el sombrero y lo tira otra vez para afuera, el mismo chico. Y le dice al padre, chiflale para que vuelva.

A veces siento en las madrugadas como un relincho junto a un tapé. Me traen siempre recuerdos tristes de un valle hermoso que ya no existe, pues mi alegría murió con él.

Con mucha fe y esperanza voy transitando esta huella. 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

0: Y así estábamos compartiendo el ritmo del litoral, después de haber compartido también un poco de humor de la mano de don Luis Landrisi.
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0: Recordamos que ahora 10:30 vamos a estar en directo desde la parroquia Nuestra Señora de Fátima con el rezo de la Santa Misa. Linda lluvia la que tenemos en estos momentos en nuestra ciudad, ya más de 13 milímetros en estos momentos y seguramente va a ser más, ¿eh? Fue un chaparrón bastante intenso lo que tuvimos hace minutos atrás en la ciudad de Las Parejas y el servicio meteorológico sigue anunciando inestabilidad para este domingo.

0: En San Lorenzo hay un nuevo juez de familia. Hernán Andrés Julián reemplazará a Marcelo Escola. La Asamblea Legislativa de Santa Fe aprobó este día jueves pasado el pliego del abogado Hernán Julián Andrés, quien fue designado ahora como nuevo juez de primera instancia del Distrito de Familia de San Lorenzo, poniendo fin a un proceso clave para el sistema judicial de la región.
1: Felicidad, Dani.
0: En Cañada de Gómez aprendieron a un hombre tras un episodio de violencia familiar. La intervención policial se produjo luego de un llamado de emergencias que alertó sobre una situación de conflictividad y agresividad en un domicilio de la ciudad. La Policía de Investigaciones, dependiente del Ministerio de Justicia y Seguridad, a través del Área de Investigación de Violencia de Género Sexual y Familiar de la Agencia de Investigaciones sobre Trata de Personas y Violencia de Género, intervino en un procedimiento que culminó con la aprehensión de un hombre en el marco de una causa por la infracción a la ley provincial 11.529. El hecho ocurrió en la ciudad de Cañada de Gómez cuando personal policial fue comisionado por la central de emergencias 911 a un domicilio tras recibirse un aviso por un conflicto familiar en desarrollo. Al arribar al lugar, los efectivos constataron una situación de alta tensión y entrevistaron a una mujer de 48 años, quien manifestó que su pareja se encontraba alterada y agresiva. Durante la intervención, un masculino de 46 años adoptó una actitud hostil hacia el personal actuante, motivo por el cual fue trasladado a la sede policial para resguardar la situación y dar cumplimiento a las medidas legales correspondientes. Y tras la consulta con el Ministerio Público de la Acusación y las autoridades competentes, se dispuso la notificación de una medida de exclusión del hogar y prohibición de acercamiento y contacto respecto de la víctima por el plazo de 72 horas hasta la intervención del juzgado.

Otra de las informaciones, y en el ámbito deportivo, Rodolfo Arruabarrena dio el ok y Boca se encamina a tener un conocido técnico, un conocido director técnico. En las últimas horas se trascendió que ya se están puliendo los últimos detalles del arribo de quien ya fuera de Tejeneyse y supo obtener copas a nivel local, ¿eh? Tras la salida de Claudio Úbeda, en cuyo ciclo Boca no logró mucho más que decepciones, Juan Román Riquelme se puso en campaña para encontrar un nuevo técnico que esté a la altura de la historia y los desafíos futbolísticos que se avecinan para la institución que preside. Y desde el principio, uno de los más mencionados por medios y allegados al club, incluso por el propio presidente, fue Rodolfo Arruabarrena, una de las estrellas surgidas de la cantera Xeneize, que logró todo lo que un jugador profesional de fútbol puede aspirar.

0: Con los dos pedidos en esta mañana de domingo, nos habían solicitado la música de Horacio Guaraní y también nos habían solicitado algo de Los Nocheros, así que vamos a cumplir cuando ya pasaron 14 minutos de la hora 9. Recordamos que hora 10:30 vamos a estar en directo desde la parroquia Nuestra Señora de Fátima con el rezo de la Santa Misa.
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La música de José Luis Perales también era lo que estábamos compartiendo junto a todos ustedes en esta mañana de domingo, donde la lluvia ha sido bastante intensa, ¿eh? Ya superamos los 18 milímetros en nuestra ciudad de lluvia caída. Cielo cubierto, y el servicio meteorológico dice que vamos a estar así durante toda esta jornada de domingo, con cielo cubierto, con chubascos hasta la madrugada inclusive. 14 grados la temperatura actual en Las Parejas, 13 grados de sensación térmica, 97 el porcentaje de la humedad, 1018 hectopascales la presión barométrica. El servicio meteorológico, como les dije recién, sigue anunciando inestabilidad para lo que resta de esta mañana, para la tarde, noche y madrugada de lunes.

Hubo un fallo insólito porque la justicia le impide al intendente de Sauce Viejo acercarse a la municipalidad. En una audiencia realizada en los tribunales de la capital provincial, el juez penal Sergio Ariel Corraro dispuso una medida de restricción que impide al intendente de Sauce Viejo, Mario Papaleo, y a las demás autoridades del Ejecutivo Municipal a acercarse a menos de 200 metros del edificio de la municipalidad. La resolución también alcanza a los representantes y autoridades del sindicato ASOEM en el marco de una causa tramitada bajo la figura de cese de estado antijurídico. La medida tendrá una vigencia de 6 meses o hasta que se resuelva el conflicto de fondo que dio origen a la denuncia. De este modo, el jefe del Ejecutivo local no podrá ingresar ni acercarse al edificio municipal mientras se mantenga vigente la disposición judicial. Durante la audiencia desarrollada en la Sala 2 de la Oficina de Gestión Judicial de Santa Fe, el magistrado ordenó además que las autoridades del Ejecutivo Municipal remitan al Ministerio Público de la acusación en un plazo de 48 horas la nómina completa de las autoridades que integran el gobierno local. En igual sentido, se requirió a las autoridades de ASOEM que informen al Ministerio Público de la Acusación la nómina del personal que cumple funciones ejecutivas dentro de la organización sindical. Y la resolución establece de manera inmediata la prohibición de acercamiento a 200 metros a la institución municipal de Sauce Viejo para ambas partes involucradas en el conflicto. Asimismo, el juez dispuso que la medida sea comunicada oficialmente al Ministerio de Seguridad de la provincia a través del Ministerio Público de la Acusación con el objetivo de garantizar su cumplimiento efectivo.

Pelea violenta a la salida de un boliche en Gálvez. Un joven quedó inconsciente y otro fue aprehendido. Un episodio de violencia se registró durante la madrugada del viernes en la ciudad de Gálvez, donde una riña ocurrida en las inmediaciones de un local bailable terminó con una persona hospitalizada y un joven aprehendido por la policía. Según informó el Comando Radioeléctrico, el hecho ocurrió alrededor de la hora 5:15 de la mañana en las intersecciones de la calle Matorras y Primera Junta. Al llegar al lugar, allí los efectivos constataron que varias personas habían protagonizado una pelea y que uno de los involucrados había recibido un fuerte golpe en la cabeza. Como consecuencia de la agresión, la víctima cayó al suelo y perdió el conocimiento, por lo que debió ser asistido por personal de servicio de emergencias y posteriormente trasladado al Sanco local para recibir la atención médica. Tras realizar las primeras averiguaciones y analizar los registros fílmicos de la zona, además de los testimonios recabados en el lugar, los uniformados lograron identificar a uno de los presuntos agresores, quien se había retirado caminando tras el incidente. Y a partir de un operativo de búsqueda, el sospechoso fue localizado e interceptado en las cercanías y la aprehensión se concretó sin que opusiera resistencia.

0: 43 minutos pasaron de la hora 9. Recordamos que hora 10:30 vamos a estar en directo desde la parroquia Nuestra Señora de Fátima con el rezo de la Santa Misa.
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0: Y así estábamos compartiendo la música de Pimpinela, que también nos estaba haciendo compañía en esta mañana de domingo, cuando pasaron 51 minutos de la hora 9 y nosotros hasta la hora 10:30, hasta el comienzo del rezo de la Santa Misa, nos vamos a estar acompañando.
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21 milímetros la lluvia caída en estos momentos en nuestra ciudad, hasta el momento en nuestra ciudad, ¿eh? 14 grados la temperatura actual, 13 grados de sensación térmica, 97 el

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Y así estábamos escuchando la música del Paz Martínez, que también nos estaba haciendo compañía en esta edición de día domingo, cuando ya pasaron 21 minutos de la hora 10. Recordamos que hora 10:30 vamos a estar en directo desde la parroquia Nuestra Señora de Fátima con el rezo de la Santa Misa. 22 milímetros la lluvia caída hasta el momento en nuestra ciudad.

Primer cimbronazo por la reforma laboral es otro de los títulos. El gobierno intimará a empresas y sindicatos para renegociar 150 convenios colectivos. La Secretaría de Trabajo comunicará este día lunes la obligación de readecuar los acuerdos vencidos en uno de los cambios más fuertes de la ley 27.802. Además, buscarán incentivar la creación de sindicatos de empresas y sumar el salario dinámico. Y con la muerte del Indio Solar y con una hora de antelación, comenzó el velatorio y miles de fanáticos despiden al mítico músico. La despedida, que estaba programada para las 11, comenzó a la hora 10 en el microestadio Gatica, que está ubicado en el Parque Domínico de Avellaneda, debido a los miles de fanáticos que hacen cola para despedir al artista. Muchos pasaron la noche en el lugar, en una vigilia a puro rock, tatuajes y bailes, y todos se preguntan cómo llegar al lugar y también cómo es el operativo de seguridad que organizó la provincia de Buenos Aires. Muñeca rota, corazón en pedazos, por idiota, por creer que la... También tenemos que decir que se corre el Gran Premio de Mónaco de Fórmula 1. Antonelli lidera y Colapinto marcha en el puesto número 12. El argentino busca avanzar posiciones para volver a sumar puntos con Alpine tras largar 14. Antonelli está primero con tranquilidad.

En el ámbito del espectáculo, tenemos que decir que Lali cerró su primer show en River con el pogo más grande del pop en homenaje al Indio Solari. La artista fusionó No Me Importa con Jijiji, mientras las pantallas recordaban al ex líder de Los Redondos y el público desataba un multitudinario pogo.

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1: Otro de los títulos también en el día de hoy dice Amores Reales. Nuestro cupido fue Dios, dos monjas y el gran desafío de un amor que terminó en boda. Francilia Costa y Luisa Silverio son brasileñas y se conocieron en el año 2019 en el claustro de un convento de su país. Eran novicias que soñaban con los votos perpetuos y consagrarse a Dios. Al principio no se llevaban bien, pero terminaron siendo mejores amigas y ahora son esposas. Que dos monjas se enamoren, revoleen en los velos y los votos para reemplazarlos por blancos vestidos de novia puede ser una historia que alborotan y también despiertan mucha curiosidad. ¿Cómo es que se pasa del concepto de prohibición y pecado a la libertad para celebrar un amor para muchos años sacrilegio? Eso es lo que dicen. Ellas lo hicieron. Estas dos jóvenes brasileñas dejaron atrás el convento, sus largos hábitos y sus velos grises para amarse sin miedos. Y aunque cueste creerlo, aseguran que siguen sintiéndose parte de la Madre Iglesia.

cuatro de los títulos, no tenía plata para pagar su hotel. Escribió la historia más maravillosa de Roland Garros y ganó más dinero que en toda su carrera. La finalista en París, Majid Chasluska, saltó desde el puesto 114 tras una campaña histórica y sumó un premio millonario que casi duplica sus ingresos. ¿Eh? La historia de la joven en Roland Garros 2016 desafía cualquier guión previsible al tenis profesional. La tenista polaca llegó a París con recursos limitados, sin un patrocinador que garantizara su estadía y con la incertidumbre de poder costear siquiera un hotel tras sus primeros partidos. A pesar de estas dificultades económicas, la jugadora alcanzó la final del torneo, sumando 8 victorias consecutivas y dejando una huella imborrable en el certamen.

0: Y como lo veníamos anunciando, nos vamos hacia la parroquia Nuestra Señora de Fátima con el rezo de la Santa Misa.
1: Santa Toledo, Mario Torres, Domingo Nazareno Valeri, Jorge, Iris y Juan Torresi, René, Nelson, Juan, Pedro, Irma, María y José Valdano, María y Antonio Onega, Gervasio, Lidia y Marisa Drueta, Marta, Luis, Josefa y Abel Castellani, Oscar, Agustina y Viviana Tribisono, José Rotelli, Yolanda Winchester, Mercedes, Nelly y Ana Pajón, Amelia y José Berselli, Iván Ceballos, Matías Torombotti, Liliana Falaschi, Celia Pagotti, Emilia de Cortés, Nélida de Valdano, Miriam Rossi, Liberato, Omar y Rubén Onega, Elma de Onega, Eglis Piatti, Victoria y Juan Clerici, Nilda María Farabulini de Siconofri, Oscar del Pino, Marta Mengarelli, Lorenzo, Abel y Eduardo Garelo, María Molini, Agustín y Delia Mengarelli, Rosana Longo, Lucas y Víctor Silvestro, Víctor Montoya, Fernando Ferreira, Rita Domínguez, Faustino Aranda, Diego Arce, Lorena Ortiz, Mirta Oroná, Darío Saco, Paulina y León Coliau, María Guzmán, Padre Arturo, María Angélica Fernández, Josefina Telles, Oscar Salomón, José Atilio y Ángel Abrate, Tomás y Ernesto Bulini, Juan y Luciano Girotti, Abel y Loriana Andreoli, Magdalena Coniglio, Margarita de Ciancio, María Maoloni, Carlos Di Paoli, Carlos, Rosa, Miriam, Marta y Carlos.

0: Carlitos Renzi, Ricardo, Lidia, Sara y Hugo, Príncipe, Osvaldo Irasca, Rubén, Charoli, Elmund Dumaire, Susana Di Lalo, Javier Scansetti, Carlos Geuna, Carlitos Di Paoli, Eugenia Urquía, Modesto Barbosa, Florinda Mengarelli, Celestino Rodríguez, Isabel Vallejos, Nelson y Nancy Botino, Alicia Lucy, Norberto Reinaldi, Marisa Goffredi, Elina Goffredi, Cristian y Osvaldo Franceschetti, Francisco Cerda, María del Carmen Frontera, Reinaldo Estrólogo, José Luis Rosso, Fernando Sabatini, María Santilli, Ana María Kosiuk, Juana Rosell, Marcos del Pino, Cintia Davíez, María Vivas, Indalecio Leiva, Ezequiel Basualdo, Gladys de Grande, Miqueas Aguirre, Familia Carlacchiani, Colanero, Onega, Cobio, Cufia, Siconofri, Farabulini, Mauroni, Pianaroli, Del Pino, Garelo, Coleau, Rojas, Jiménez, Landra, Müller, Strack, Caviglioli, Zárate, Abrate, Gulini, Girotti, Gardela. Acción de gracias a San Sebastián y a Jesús y María por los beneficios recibidos. Peticiones por la salud, unidad y amor de la familia. Por la salud de José Tuninetti, a San Cupertino por exámenes, a Santa Mónica por todos los hijos, por la salud de Belén, por la providencia divina. Nos ponemos de pie para recibir al celebrante.
1: Canto número 56.

0: Nos reunimos para celebrar el amor que Jesús nos tiene, quedándose en la Eucaristía, en el nombre del Padre, y del Hijo, y del Espíritu Santo.
1: Amén. Amén.
0: Que la paz, la caridad y la fe que proceden de Dios nuestro Padre y de Jesucristo el Señor, esté con cada uno de ustedes.
1: Y con tu Espíritu.
2: Corpus Christi, solemnidad del Santísimo Cuerpo y Sangre de Cristo, se celebra la presencia real y viva de Jesucristo en la Eucaristía. Se da la misma persona que se entregó por nosotros en la cruz. Pone al creyente en la relación vital y personal con el Verbo encarnado que nos lleva a la vida eterna.
0: En el corazón de Dios ponemos nuestra vida, pidiéndole que tenga misericordia de nosotros, pidiéndole perdón de todas nuestras faltas.

0: Dios Todopoderoso tenga misericordia de nosotros, perdone nuestros pecados y nos lleve a la vida eterna. Gloria a Dios en el cielo y en la tierra paz a los hombres que ama el Señor. Por tu inmensa gloria te alabamos, te bendecimos, te adoramos, te glorificamos. Te damos gracias, Señor Dios, Rey Celestial, Dios Padre Todopoderoso, Señor Hijo Único Jesucristo, Señor Dios, Cordero de Dios, Hijo del Padre. Tú que quitas el pecado del mundo, ten piedad de nosotros. Tú que quitas el pecado del mundo, atiende nuestra súplica. Tú que estás sentado a la derecha del Padre, ten piedad de nosotros, porque solo tú eres santo, solo tú, Señor, solo tú, Altísimo Jesucristo, con el Espíritu Santo, en la gloria de Dios Padre. Amén. Oremos. Señor Jesucristo, que en este admirable sacramento nos dejaste el memorial de tu pasión, concédenos venerar de tal manera los sagrados misterios de tu cuerpo y de tu sangre, que podamos experimentar siempre en nosotros los frutos de tu redención. Tú que vives y reinas con el Padre en la unidad del Espíritu Santo y eres Dios por los siglos de los siglos. Amén.
1: Imaginemos el maná como el pan de todos, alimento divino en el desierto.
2: Lectura del libro del Deuteronomio. Moisés habló al pueblo diciendo: Acuérdate del largo camino que el Señor, tu Dios, te hizo recorrer por el desierto durante esos 40 años. Allí Él te afligió y te puso a prueba, para conocer el fondo de tu corazón y ver si eres capaz o no de guardar sus mandamientos. Te afligió y te hizo sentir hambre, pero te dio de comer el maná, ese alimento que ni tú ni tus padres conocían, para enseñarte que el hombre no vive solamente de pan, sino de todo lo que sale de la boca del Señor. No olvides al Señor, tu Dios, que te hizo salir de Egipto, de un lugar de esclavitud, y te condujo por ese inmenso y temible desierto entre serpientes abrasadoras y escorpiones. No olvides al Señor, tu Dios, que en esa tierra sedienta y sin agua hizo brotar para ti agua de la roca, y en el desierto te alimentó con el maná, un alimento que no conocieron tus padres. Palabra de Dios.
1: Al Salmo respondemos: Glorifica al Señor, Jerusalén.
3: Glorifica al Señor, Jerusalén.
4: Aleluya. Glorifica al Señor, Jerusalén. Alaba a tu Dios, Sión. Él reforzó los cerrojos de tus puertas y bendijo a tus hijos dentro de ti.
1: Glorifica al Señor, Jerusalén.
4: Él asegura la paz en tus fronteras y te sacia con lo mejor del trigo. Envía su mensaje a la tierra, su palabra corre velozmente.
1: Glorifica al Señor, Jerusalén.
4: Revela su palabra a Jacob, sus preceptores y mandatos a Israel. A ningún otro pueblo trató así, ni le dio a conocer sus mandamientos.
1: Glorifica al Señor, Jerusalén. De pie, escuchamos el Santo Evangelio, que es un mensaje de alegría.

El Señor esté con ustedes. Les anuncio la buena noticia de Jesús según San Juan. Jesús dijo a los judíos: Yo soy el pan vivo bajado del cielo. El que coma de este pan vivirá eternamente, y el pan que yo daré es mi carne para la vida del mundo. Los judíos discutían entre sí diciendo: ¿Cómo este hombre puede darnos a comer su carne? Jesús le respondió: Les aseguro que si no comen la carne del Hijo del Hombre y no beben su sangre, no tendrán vida en ustedes. El que come mi carne y bebe mi sangre tiene vida eterna, y yo lo resucitaré en el último día. Porque mi carne es la verdadera comida y mi sangre la verdadera bebida. El que come mi carne y bebe mi sangre permanece en mí y yo en él. Así como yo, que he sido enviado por el Padre, que tiene vida, vivo por el Padre, de la misma manera, el que me come, vivirá por mí. Este es el pan bajado del cielo, no como el que comieron sus padres y murieron. El que coma de este pan, vivirá eternamente. Palabra del Señor. Gloria a ti, Señor Jesús.

0: escuchar a los chicos que tienen algo para dejarnos de mensaje. A ver, a ver, a ver. Suban un poquito más el escalón, suban un poquito. Suban arriba.
1: Bueno, ahora los chicos le van a contar lo que celebramos hoy.

0: ¿Qué celebramos? Es la fiesta del cuerpo de Cristo. Damos gracias a Dios por el regalo de la Santa Eucaristía, donde Él mismo está presente. Esto es mi cuerpo, que es por ustedes. El mayor regalo. La Eucaristía es el mayor regalo que Jesús nos dejó. Él nos da su propio cuerpo y divinidad. Todos los días está con nosotros. Yo soy el pan vivo bajando del cielo. El pan consagrado. En la misa, la hostia se consagra y se convierte en el cuerpo de Jesús. Al comulgar, Jesús viene a vivir en nuestro corazón. Hagan de esto en memoria mía. Jesús está realmente presente. Aunque no lo vemos, Jesús está realmente presente en la Eucaristía. Él nos santifica y transforma en nuestra vida. Preparemos nuestro corazón con oración y ayuno y pidiendo perdón. El que me come vivirá por mí. Nos une a Jesús y a los demás. Al recibir la Eucaristía, nos unimos a Jesús y nos convertimos en parte de su familia. También nos une a toda la Iglesia. Porque el pan es uno, y todos, siendo muchos, somos un solo cuerpo. La mejor manera de celebrar es adorando a Jesús.
1: Corpus Christi, agradecemos el regalo de Jesús vivo en la Eucaristía. Solemnidad que celebra nuestra Iglesia 60 días después de la Pascua. Surgió en Bélgica y se declaran fiesta de toda la Iglesia en el

0: es la fiesta del cuerpo y sangre de Cristo que se encuentra viva en la Eucaristía, por eso lo adoramos. Yo soy el pan vivo bajado del cielo.
1: Muy bien, agradecemos a los chicos que estuvieron preparando esto en el encuentro. Las procesiones del Corpus Christi que se hacían, se recorrían las calles con la presencia de Jesús en Eucaristía, queriendo mostrar la presencia real en el tiempo en que la Iglesia se dividió, lo valioso del sacramento de la Eucaristía. Y después se hizo tradicional la fiesta del cuerpo en este marco, también posterior a la Pascua. Celebramos lo que los chicos nos decían, que Jesús se parte y se reparte, se queda de manera real entre nosotros para que tengamos vida. Por eso hoy lo que hacemos es reconocer la presencia real en la Eucaristía, valorarlo, adorarlo y dar gracias porque Él está entre nosotros en el Sagrario todos los días hasta el fin del mundo, porque Él viene también a nuestra vida en cada comunión, en cada Eucaristía, porque nos llama también a adorarlo, pero sobre todo porque nos deja esta certeza y buena noticia de que nunca estamos solos. Él está entre nosotros para siempre, para que nosotros no estemos solos. Él está en la Eucaristía para siempre, para que nosotros podamos acercarnos a Él y revitalizar también nuestra vida. El riesgo de siempre de la adoración eucarística es pensar que solamente la Eucaristía es para hacernos bien a nosotros, y que nosotros estamos llamados a adorar, pero solamente estar para nosotros, ¿no? Y en realidad también la Eucaristía nos invita a nosotros a partirnos y compartirnos de algún modo, ¿no? La Eucaristía, cada vez que la celebramos en la misa, cada vez que adoramos, nos invita a reconocernos hermanos, pero también a reconocer a Jesús en los más desdichados de algún modo, ¿no? En aquellos que están cerca nuestro, pero que también están solos, que también están necesitados, en los pobres, en los enfermos, en los más humildes, en los más vulnerables, y poder reconocer allí también a Jesús que está verdaderamente también presente. Por eso hoy le pedimos a Jesús la gracia de que nuestro corazón cada día lo pueda amar más en la Eucaristía, en la adoración como tenemos permanente aquí en la parroquia, que siempre lo podamos recibir en cada misa y para eso prepararnos del mejor modo, pero que también siempre nosotros podamos reconocer a este Jesús que se queda en la Eucaristía en nuestros hermanos. En nuestros hermanos de comunidad, haciendo comunión y unidad, pero también en los más necesitados. Que Jesús Eucaristía nos fortalezca, nos anime, nos sane, nos libere, nos predisponga para poder seguir amándolo en los hermanos. Creo en Dios. Santa María Virgen,
2: padeció bajo el poder del demonio Satanás, fue crucificado, muerto y enterrado, descendió al infierno, al tercer día resucitó entre los muertos, subió a los cielos, y está sentado a la derecha de Dios Padre Todopoderoso, que desde allí ha de venir a juzgar a vivos y a muertos. Creo en el Espíritu Santo, la Santa Iglesia Católica, la comunión de los santos, el perdón de los pecados, la resurrección de la carne
1: y la vida eterna. Amén. En el corazón de Jesús, que se hace presente entre nosotros, presentamos todas nuestras intenciones.
3: A cada una respondemos, Santísimo Cuerpo y Sangre de Cristo, escúchanos. Roguemos por la Iglesia, el Papa, obispos y sacerdotes, para que continúen guiando a la comunidad con sabiduría y esperanza, anunciando el Evangelio. Oremos.
1: Santísimo Cuerpo y Sangre de Cristo, escúchanos.
3: Roguemos para que todas las naciones vivan sin conflicto ni violencia, y que sus líderes elijan siempre un mundo de paz para todos. Oremos.
1: Santísimo Cuerpo y Sangre de Cristo, escúchanos.
3: Por todo, por los frutos espirituales de la próxima misión eucarística, del 5 al 10 de julio, para que el Espíritu Santo guíe a todos los misioneros, a través de su testimonio, muchos puedan acercarse a Jesús presente en la Eucaristía. Oremos.
1: Santísimo cuerpo y sangre de Cristo, escúchanos.
3: Roguemos por nuestra patria, que los gobernantes expiren leyes justas, promuevan la paz y la justicia, y trabajen incansablemente por el bien común. Oremos.
1: Santísimo cuerpo y sangre de Cristo, escúchanos.
3: Roguemos por todas las personas que sufren dolencias, físicas o espirituales, para que encuentren fortaleza, esperanza y alivio y la compañía de quienes le brinden amor y contención. Oremos.
1: Santísimo cuerpo y sangre de Cristo, escúchanos.
3: Roguemos por las familias de nuestra comunidad, que los hogares se llenen de paciencia y comprensión, y los corazones de amor y paz. Oremos.
1: Santísimo cuerpo y sangre de Cristo, escúchanos. Señor Jesús, escucha nuestras súplicas, renová nuestro amor a ti y a los hermanos, en donde estás también presente. Te lo pedimos a ti que vives y reinas por los siglos de los siglos. Amén.
3: Ofrecemos el pan y el vino que simbolizan el cuerpo y la sangre de Jesucristo y representan el alimento espiritual, la vida eterna y la unión de la comunidad cristiana.
4: Canto número 165.

0: Oren, hermanos, para que este sacrificio que es mío de ustedes sea agradable a Dios, Padre Todopoderoso.
1: El Señor reciba de tus manos este sacrificio.
0: Para alabanza y gloria de su nombre, para nuestro bien y de toda su santa iglesia. Oremos. Señor Dios nuestro, concede bondadosamente a tu iglesia los dones de la unidad y de la paz, significados en la ofrenda que te presentamos. Por Jesucristo nuestro Señor. Amén. El Señor esté con ustedes. Levantemos el corazón. Demos gracias al Señor nuestro Dios. En verdad, Padre muy querido, hoy estamos de fiesta. Nuestro corazón está lleno de agradecimiento y con Jesús en tu iglesia te cantamos nuestra alegría. Tú nos amas tanto que hiciste para nosotros este mundo inmenso y maravilloso. Por eso te decimos, vamos a responder, gloria a ti, Señor, porque nos amas. Gloria a ti, Señor, porque nos amas. Tú nos amas tanto que nos das a tu Hijo Jesús para que nos acompañe hasta ti. Por eso te aclamamos otra vez. Gloria a ti, Señor, porque nos amas. Tú nos amas tanto que nos reúnes con Jesús y nos haces una sola familia por el Espíritu Santo. Por eso te decimos otra vez. Gloria a ti, Señor, porque nos amas. Por ese amor tan grande, queremos darte gracias y cantarte con los ángeles y los santos que te adoran en el cielo.

0: Bendito sea Jesús tu enviado, el amigo de los niños y de los pobres. Él vino para enseñarnos cómo debemos amarte a ti, Padre nuestro, y amarnos unos a otros. Él vino para arrancar de nuestros corazones el pecado y el mal que nos impide ser amigos y el odio que no nos deja ser felices. Él ha prometido que su Espíritu Santo estará siempre con nosotros para que vivamos como verdaderos hijos tuyos. A ti, Dios y Padre nuestro, nos ponemos de rodillas. Te pedimos que envíes tu Espíritu para que estos dones de pan y vino se conviertan en el cuerpo y la sangre de Jesucristo, nuestro Señor. El mismo Jesús, poco antes de morir, manifestó tu amor infinito cuando estaba sentado a la mesa con sus discípulos. Tomó el pan, dijo una oración para darte gracias, lo partió y se lo dio diciéndoles: tomen y coman todos de él, porque esto es mi cuerpo, que será entregado por ustedes. Él es Jesús, Él es el pan de vida, el que se queda con nosotros hasta el fin del mundo, el que nos da vida eterna con toda su vida. Del mismo modo tomó el cáliz lleno de vino, con una oración te dio gracia de nuevo y lo pasó a sus amigos diciendo: tomen y beban todos de él, porque este es el cáliz de mi sangre, sangre de la alianza nueva y eterna, que será derramada por ustedes y por muchos para el perdón de los pecados. Hagan esto en conmemoración mía. Gracias, Jesús, por quedarte con nosotros en la Eucaristía, en tu presencia real, por siempre hablarnos, sanarnos, fortalecernos, darnos vida y vida abundante. Te reconocemos como el pan de vida, como Señor y Salvador. Él es Jesús, Él es el pan de vida, el misterio de nuestra fe. Por eso, Padre, recordamos ahora la muerte y resurrección de Jesús, el Salvador del mundo. Él se ha puesto en nuestras manos para que te lo ofrezcamos como sacrificio nuestro y junto con Él nos ofrezcamos a ti. Escúchanos, Señor y Dios nuestro, y danos tu espíritu de amor a todos los que participamos en esta comida, para que vivamos cada día más unidos en la Iglesia, con el Santo Padre, el Papa León, con nuestro Arzobispo Eduardo, con los demás obispos y todos los que trabajan por tu pueblo. No te olvides de las personas que amamos, de nuestros padres, de nuestros hermanos, de nuestros amigos, y tampoco de todos aquellos a los que debiéramos querer más. Acordate también de los que ya murieron. Hoy te pedimos, de modo especial, por Ángela, Analía, Mario, Domingo, Jorge, Iri, Juan, René, Nelson, Juan, Pedro, José, Irma, María, José, María, Antonio, Gervasio, Lidia, Marisa, Marta, Luis, José, Fabel, Oscar, Agustina, Viviana, José, Yolanda, Mercedes, Nelly, Ana, Amelia, José, Iván, Matías, Liliana, Celia, Emilia, Nélida, Miriam, Liberato, Omar, Rubén, Elma, Eglis, Victoria, Juan, Nilda, Oscar, Marta, Lorenzo, Abel, Eduardo, María, Agustín, Delia, Roxana, Lucas, Víctor, Fernando, Víctor, Rita, Faustino, Diego, Lorena, Mirta, Darío, Paulina, León, María, Padre Arturo, María Angélica, Josefina, Oscar, José, Atilio, Ángela, Tomás, Ernesto, Juan, Luciano, Abel, Loriana, Magdalena, Margarita, María, Carlos, Rosa, Miriam, Marta, Carlos, Ricardo, Lidia, Sara, Hugo, Osvaldo, Rubén, Helmut, Susana, Javier, Carlos, Eugenia, Modesto, Florinda, Celestino, Isabel, Nelson, Nancy, Alicia, Norberto, Marisa, Lina, Cristian, Osvaldo, Francisco, María del Carmen, Reinaldo, José Luis, Fernando, María, Ana María, Ivana, Cintia, María, Marcos, D'Alessio, Ezequiel, Gladys, Miqueas, difunto de la familia Carlacciani, Coranero, Nega, Cobio, Cufia, Siconofri, Farabulini, Mauroni, Pianaroli, Del Pino, Garelo, Coliau, Roja, Jiménez, Landra, Müller, Strack, Cavigioli, Zárate, Abrate, Gulini, Girotti, Gardela, recíbelos con amor en tu casa. Y reúnenos un día contigo, Padre, con María, la Virgen, Madre de Dios y nuestra Madre, para celebrar en tu reino la gran fiesta del cielo. Entonces todos los amigos de Jesús nuestro Señor podremos cantarte eternamente. Por Cristo, con Él y en Él, a ti Dios Padre omnipotente, en la unidad del Espíritu Santo, todo honor y toda gloria por los siglos de los siglos. Unidos como discípulos, unidos como hermanos, decimos a nuestro Padre Dios, Padre nuestro, venga a nosotros tu reino, hágase tu voluntad en la tierra como en el cielo. Danos hoy nuestro pan de cada día, perdona nuestras ofensas, como también nosotros perdonamos a los que nos ofenden. No nos dejes caer en la tentación y líbranos del mal. Líbranos de todos los males, Señor, y concédenos la paz en nuestros días, para que, ayudados por tu misericordia, vivamos siempre libres de pecado y protegidos de todo mal, mientras esperamos la gloriosa venida de nuestro Salvador Jesucristo.
1: Tuyo es el reino, tuyo es el poder y la gloria por siempre, Señor.
0: Señor Jesús, que dijiste a tus discípulos, la paz les dejo, mi paz les doy, no tengas en cuenta nuestros pecados, sino la fe de tu iglesia, y conforme a tu palabra concédele la paz y la unidad, tú que vives y reinas por los siglos de los siglos. La paz del Señor esté siempre con ustedes. En Jesús, como discípulos hermanos, nos damos la paz.

Señor Jesucristo, Hijo del Dios vivo, que por voluntad del Padre, cooperando el Espíritu Santo, diste con tu muerte la vida al mundo, líbranos, por la recepción de tu cuerpo y de tu sangre, de todas nuestras culpas y de todo mal. Concédenos cumplir siempre tus mandamientos y jamás permitas que nos separemos de ti. Él es Jesús, el Cordero de Dios que quita el pecado del mundo, el pan de vida presente entre nosotros. Felices nosotros invitados a la mesa del Señor. No soy digno de que entres en mi casa, pero una palabra tuya bastará para sanar.

0: La Eucaristía es el alimento espiritual necesario para tener la vida divina dentro de nosotros y resucitar el último día. Nos acercamos a recibirla.
1: Vamos a comulgar bajo los dos especies, ¿eh? con el cuerpo y la sangre de Jesús. Por eso todos vamos a comulgar en la boca, ¿eh? Nos acercamos como siempre, pero no ponemos las manos, sino que comulgamos en la boca.
0: Cantamos el canto 171.
1: 171.

compartimos la comunión espiritual. Creo, Jesús mío, que estás real y verdaderamente presente en el cielo, la tierra y en el sacramento del altar. Te amo sobre todas las cosas y deseo recibirte en mi alma, pero no pudiendo hacerlo sacramentalmente, venía al menos espiritualmente a mi corazón, y como si ya hubieses venido, te abrazo y me uno todo a vos. No permitas, Señor, que jamás me separe de vos. Amén.

0: a tener ahora un ratito de adoración ante Jesús Eucaristía en este día del Corpus Christi. Por eso decimos juntos: bendito y alabado sea Jesús en el Santísimo Sacramento del altar, seas por siempre bendito y alabado. Padre nuestro que estás en el cielo, santificado sea tu nombre, venga a nosotros tu reino, hágase tu voluntad en la tierra como en el cielo. Danos hoy nuestro pan de cada día, perdona nuestras ofensas como también nosotros perdonamos a los que nos ofenden. No nos dejes caer en la tentación y líbranos del mal. Gracias Jesús por quedarte entre nosotros, gracias por estar presente aquí, realmente con tu cuerpo, sangre, alma y divinidad. Te reconocemos como Señor y Dador de vida, te reconocemos como nuestro Salvador, como aquel que se queda con nosotros hasta el fin de los tiempos, hasta el fin del mundo, para darnos vida, vida abundante, para renovarnos, para fortalecernos, para sanar nuestro corazón. Que te quedas entre nosotros en la Eucaristía para mostrar cuál es el camino también que tenemos que hacer como discípulos. Compartir, entregar nuestra vida, siempre estar presente para aquellos que nos aman y para nuestros hermanos. Siempre poder estar presente para con el hermano necesitado. Hoy Jesús, te adoramos, te pedimos que renueves en nuestro corazón el deseo de poder amarte, de poder adorarte, de poder acercarnos cada día hacia ti. Que renueves en nosotros la alegría de recibirte en la Eucaristía y el deseo de poder recibirte cada día más en cada Eucaristía. Te pedimos por tantas comunidades que no pueden celebrar la Eucaristía porque no tienen sacerdote, porque están lejos de las ciudades, de los poblados. Te pedimos por tantos enfermos que no pueden participar de la Eucaristía, que te necesitan. Te pedimos por todos aquellos que hoy están escuchándonos por la radio y que necesitan de tu bendición. Te adoramos junto con ellos y en nombre de ellos también, reconociéndote como pan de vida, como Salvador y Señor. Mientras pasás entre nosotros, te pedimos Jesús que irradies tu amor en nuestros corazones. Te pedimos Jesús que al irradiar tu amor en nuestros corazones nos fortalezcas en la comunión y en la unidad. Revives en nosotros también la decisión y la convicción de poder seguir entregando la vida y comprometiéndote con nuestros hermanos. Gracias Jesús por quedarte entre nosotros. Gracias por quedarte en la Eucaristía. Gracias por la adoración permanente en nuestra comunidad. Gracias por tantos servidores, tantos adoradores que a lo largo de cada hora te van contemplando y adorando. Renová en nosotros tu amor que salva, que sana, que libera. Sagrado Corazón de Jesús,
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Bendito y alabado sea Jesús en el Santísimo Sacramento del altar. Nos disponemos para recibir la bendición con Jesús sacramentado. Aprovecha a Jesús Eucaristía que te bendice y pedile esa gracia que necesitas. Lo primero, comente la fe, comente tu adoración, tu generosidad y aquellas gracias que necesitas para tu vida, para tu familia.

Bendito y alabado sea Jesús en el Santísimo Sacramento del altar. Sagrado Corazón de Jesús, bendita sea tu pureza y eternamente lo sea, pues todo en Dios se recrea en tan graciosa belleza. A ti, celestial princesa, Virgen Sagrada María, yo te ofrezco en este día alma, vida y corazón. Mírame con compasión, no me dejes, madre mía, sin tu santa bendición. Vamos a tomar asiento un ratito, un segundito, agradecidos a Dios por este día de gracia también en torno a Jesús, por las personas que también nos ornamentaron de modo bello también nuestro altar, nuestro presbiterio y demás, para que lo podamos vivir de un mejor modo. Damos gracias también por eso. Tengo que darle algunos avisitos. Lo primero, en este momento están los chicos, están medio dormidos los chicos, pero están repartiendo los sobres de Cáritas. Vos sabés que este fin de semana se realiza la colecta anual también de Cáritas, ¿eh? Por eso ese sobre que te entregan es para que vos durante la semana pienses con lo que vas a colaborar, con lo que vas a aportar, y puedas poner también en el sobre tu aporte generoso, ¿eh? Cáritas a nivel nacional ayuda en muchas instancias donde nadie llega, ¿eh? Ni el Estado, ni nada por el estilo, en comedores, en asistencia a los más vulnerables, inclusive en salud y en los lugares más humildes, incluso recónditos, ¿no? O del campo. Así que tu pequeño aporte ayuda. Vos sabés que a pesar de que a todos nos cuesta y que todos somos medio pobres, tu aporte generoso ayuda a alguien que está mucho peor que vos, que quizás no tiene ni siquiera trabajo, que no tiene solvencia, que no tiene un techo, o que no tiene el techo pero no tiene con qué comer, ¿eh? Por eso lo que vos puedas aportar en el sobre también es muy importante, ¿eh? ¿Sí? Así que los chicos de la catequesis también ustedes tienen que aportar, tienen que poner un poquito, ¿eh? Me privo de un alfajor, me privo de un chupetín, me privo de algo, lo pongo en el sobre, y en el encuentro de catequesis también lo hago, porque quiero ser generoso también con los que menos tienen. Y también ahora después, en la salida de la misa, cuando salgamos, va a haber dos personas también con el código QR que armamos, como para poder, si no trajiste moneda y querés desde el celular, desde la aplicación, aportar algo que ya podés pensar, lo podés hacer directamente aquí también, ¿eh? Va a estar allá, los chicos van a estar en la puerta cuando salgamos, ¿eh? ¿Sí? Eso por un lado. Estamos entonces, los chicos de la catequesis, traemos el sobre con lo que aportamos al encuentro de catequesis, ¿sí? Y si no, cobran. Sí. Después, los horarios de las celebraciones en estos días. Martes y miércoles tenemos la

0: pasando bien por distintos motivos para que se puedan acercar. Insisto, jueves 11, 18 y el miércoles 24, las tres jornadas de sanación y liberación también. El día viernes, el día de la fiesta del Sagrado Corazón y la víspera de la segunda aparición de la Virgen de Fátima también, es por eso que vamos a celebrar la misa a las 16 horas en la casa de Jessica y Gastón Castellano, aquí en Avenida 13, al 800-826. Así que el día viernes, la misa a las 16 horas en la casa de estos chicos, queriendo acompañar y venerando también a la Virgencita, a María. Y por último, como ustedes escucharon las intenciones, Dios mediante, del 5 al 10 de julio vamos a estar en una misión eucarística comunitaria en nuestra comunidad. Vamos a estar visitando y misionando todo el barrio este o parte del barrio este, con algunos misioneros que vienen de otro lado, pero también con misioneros propios de la comunidad. Así que vamos rezando por esta misión eucarística que nos invita también a renovar nuestro corazón en el amor a Jesús y poder compartirlo con los demás. Así que los invito a que podamos ir rezando por este acontecimiento, por esta misión que se va a realizar a nivel comunitario. Creo que no me olvido de nada, así que nos ponemos de pie. Ya hemos recibido la bendición con Jesús sacramentado, por eso con la alegría de saber que Jesús siempre está con nosotros, que nunca nos deja solos, podemos ir en paz. Los chicos se quedan aquí en el lugar donde están para sellar la libretita.
1: Nos despedimos con el canto 121.
2: Proclamemos y honremos públicamente la presencia real de Jesucristo en la Eucaristía. De la mano de María nos retiramos cantando.

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39 minutos se pasaron de la hora 11 y nosotros lo seguimos acompañando hasta el mediodía en esta mañana de domingo. 14 grados la temperatura actual en Las Parejas, 13 grados de sensación térmica, 96 el porcentaje de la humedad, 1019 hectopascales la presión barométrica, cielo nuboso. El servicio meteorológico indica que podríamos seguir con algunos chubascos en horas de la tarde. La lluvia caída hasta el momento en nuestra ciudad es de 22 milímetros. 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

Compartimos más títulos en esta mañana de domingo y mataron a balazos a un adolescente de 16 años en barrio La Granada. La víctima recibió múltiples disparos en la zona Crantuntanta al 1700 y murió horas después en el ECA. La fiscalía ordenó medidas para esclarecer el ataque. De forma pacífica y organizada, miles de fanáticos despiden al mítico músico, estamos hablando del Indio Solari. La despedida, que estaba programada para la hora 11, comenzó a las 10 en el microestadio Gatica, ubicado en el Parque Domínico de Avellaneda, debido a los miles de fanáticos que hacen cola para despedir al artista. Muchos habían pasado la noche en el lugar, en una vigilia puro rock, tatuajes y bailes.

0: Un oso hormiguero gigante y una guaraguazú volvieron a su hábitat. Durante este año, en el centro de rescate de la provincia de Santa Fe, ya se rehabilitaron y liberaron más de 900 ejemplares. Un oso hormiguero gigante y una guaraguazú, dos ejemplares de alto valor para la biodiversidad provincial, fueron rehabilitados en el centro de rescate, investigación e interpretación de la fauna de la capital provincial. Los animales habían sido hallados en zonas urbanas de La Criolla y Montevera, junto a un gato montés, y decenas de aves silvestres regresaron a su hábitat natural como parte de una política de conservación que ya permitió reinsertar más de 900 animales durante este año.
1: ¡Arriba, cumbiamberos!
0: Le dicen tierra de nadie. La autopista Córdoba tiene más de 11 accesos ilegales entre Rosario y Roldán. Se reveló múltiples atajos a barrios privados, condominios, hoteles y campos e incluso a plantas industriales. Para ahorrar pocos minutos y kilómetros, los conductores ponen en riesgo su vida y también la de los demás. Sobre la autopista a Córdoba, en el tramo desde Rosario hasta Roldán, en tan solo 25 kilómetros, en el kilómetro 298 y 323, hay al menos 11 bajadas y subidas ilegales, caminos no autorizados que conectan el carril principal con ingresos a colectoras, a barrios privados, a condominios de vivienda, hoteles, campos e incluso parques industriales. Estos tramos son precarios, no están asfaltados y no cuentan con los espacios necesarios para la desaceleración y la aceleración de vehículos, por lo que los conductores realizan frenadas bruscas y temerarias sobre la calzada principal para desviarse. Un estudio reveló una por una las bajadas y subidas ilegales en la autopista que a diario forman parte de la trayectoria de muchos conductores, quienes la utilizan como atajos para recortar los tiempos hasta llegar a destino, pero realizan peligrosas maniobras que pueden poner en riesgo su propia vida y la de los demás. En algunos casos, utilizar el camino habilitado y salir a la autopista como corresponde implica hacer solo unos kilómetros más de recorrido.

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14 grados la temperatura actual en Las Parejas, 95 el porcentaje de la humedad, 1019 hectopascales la presión barométrica, cielo nuboso. El servicio meteorológico sigue anunciando posibilidades de chubascos para la tarde y noche de este domingo. Nos estamos despidiendo para reencontrarnos por mi parte mañana, bien tempranito, 7 de la mañana nos estaremos escuchando nuevamente y les deseamos a todos que finalicen de la mejor manera posible esta jornada de domingo. Gracias por la compañía.

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2: Es un placer y un honor estar con ustedes aquí en Madrid, en este palacio espectacular. Muchísimas gracias por estar aquí conmigo esta noche.

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